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6: Son las 9:06.
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1: Aquí estamos de nuevo, Señor, contigo en esta mañana. Esta mañana del día sábado, Señor, dándote las gracias, Padre. Antes de empezar esta programación, Señor, te queremos decir que gracias, papito Dios. Gracias porque estás con nosotros, a pesar de que somos pecadores, siempre estás allí, Señor, esperando que cambiemos para darnos otra oportunidad. Gracias, Señor, porque este día vamos a disfrutar de un día maravilloso que nos das. Gracias por la vida, Señor, gracias por la salud. Gracias, Padre amado bendito, porque nos tienes bien a nosotros, a nuestras familias, a aquellos oyentes que a esta hora nos escuchan. Siempre antes de empezar esta programación, aquí estamos dándote las gracias a ti, Señor. Siempre digo que antes de pedir, Señor, agradecer. Agradecer porque estamos vivos, Señor. Nos aumentamos en esta programación para que nos bendigas en nombre de tu Hijo amado. Amén. Amén y amén.

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2: Hola, ¿qué tal? Buenos días, buenos días, buenos días, buenos días, buenos días, departamento del Cauca. Buenos días, municipio de Morales, buenos días a todos ustedes. Los que llegan y se conectan, los que están conectaditos ya desde muy temprano con esta frecuencia radial de la 98.9 al FM. Señoras y señores, me alegra, me place poder estar disfrutando con todos ustedes esta programación del día de hoy. Una programación espectacular la que vamos a llevar. Hey, hoy estamos a 29, el último sábado del mes de agosto. ¡Ay, Dios! Se nos va el mes de las cometas, señoras y señores, ¿ah? Nosotros aquí estamos con toda la actitud del mundo. Recordando

0: toque el corazón de un voluntario. ¡Ay, Dios! Esta frase la hace Javes Stoin. Para todos ustedes, señoras y señores, bienvenidos a esta programación. Recordar 326-78-45-75 para que nos conectemos desde ya y sean ustedes los oyentes que nos ayuden a programar las canciones como siempre nosotros, al pendiente de lo que todos ustedes pidan, de lo que pidan ustedes nosotros. Aquí estamos para complacerlos, señoras y señores. Oiga, por aquí me dicen, saludos, Mico. Javier Flores está activo. Está escuchando durísimo en San Rafael, ¿sí o no? A toda la gente de San Rafael, vaya el saludo muy especial para todos ustedes. A todas las amas de casa, a los trabajadores, a los que están a esa hora pegándole duro a las diferentes actividades en el agro, en el campo. Diferentes sectores de aquí del municipio de Morales. Donde quiera que lleguemos, el saludo también para todo el norte del departamento del Cauca que nos escucha. Pendientes nosotros de esta programación. Ah, les cuento que ya tenemos en el sistema una cantidad de canciones que han pedido los oyentes. Nosotros estamos para complacerlos a todos ustedes. Así como los oyentes han pedido, ustedes también pueden pedir porque arrancamos. Y eso es bajo la dirección de la Consejería Zonal Ucualavic. Con el respaldo de las autoridades. Gracias, Chimborazos. Gracias, Agua Negra. Gracias, Honduras. Gracias a todos ustedes, muchachos, guardias. Dirige Pedro José Ceballos, Pedrito José Ceballos. Yo soy Arnold Díaz y contigo vamos a estar disfrutando de esa programación durante todo el día. El saludo muy especial para los que están rumbeando desde anoche. Desde anoche estuvimos activos. Empezamos, señoras y señores.
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0: Empezamos a las 9:56. 9:56.

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1: Son las 10 y 3 minutos.
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0: Ya tenemos las 10 de la mañana más 7 minutos, 17. Atención, se extravió una motocicleta Eco de Luz color negra. Aquí en el casco urbano, la persona que la haya encontrado, por favor, comunicarse al 310-845-5076, el que tenga información de esa motocicleta. Se acerca el gran bingo millonario en el Coliseo Cubierto. Vamos alistando, señores, para que vivamos una noche de muchos premios. ¿Sí o no, pequeño gigante? Buenos días, ¿cómo amanece, papi?
1: Bueno, buenos días. Buenos días, Arnold, aquí contento de estar un sábado más, porque hace 8 días no pueden ir, pero aquí estamos con toda la energía, con la buena melocha.
0: Ok, buenos días, ¿cómo estamos, señoras y señores también? Ya llegó el pequeño gigante, más desordenado que el pequeño gigante, un sábado sí, y otro sábado no. Bueno, lo importante es que estamos aquí, gracias al Todopoderoso. Señoras y señores, por acá me mandan un audio y me dicen, hola, ¿quién serás tú, ah? Hoy estamos saludando a toda la gente a esta hora, a los transportadores. Venga, esas personas que trabajan el día a día, algunos transportando en camiones, algo otro que transportan personas, ¿no? Para los conductores, los dueños del volante, el saludo muy especial. Hey, por aquí me dice desde Santander, de Quilichao, estamos activos. Excelente programación, Arnold. Gracias a ti, muchas gracias a cada oyente que están pendientes de nosotros.
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1: Una voz 98.9 al FM que nos está acompañando a esta hora ya, 10:21. 10:21, señoras y señores, hablemos del bingo millonarios. Este próximo sábado 19 de septiembre del año 2026, o sea, el que estamos con un plan de premios espectacular. Vamos a estar entregando más de 100 millones de pesos en premios. Oiga, más de 100 millones de pesos en premios, Dios mío. ¿Qué tal ese plan de premios de pequeño gigante que tenemos esta? Aquí en mi mano lo tengo, venga, por aquí me han dejado tablitas para entregar, para darle a los oyentes, a los fieles oyentes. Ahí me llamó don Pedro José Sallo y me dijo, hola, Arnold. Por favor, entreguemos tablas de bingo, por favor, a los oyentes. Eso me dijo don Pedro José Ceballos, así que 8 de la mañana. ¡Ay, Dios! Hay que entregarle a los oyentes tablitas de bingo, me dijo don Pedro José Ceballos. El de la voz grande, sí, señor. Y me dijo, Arnold, contémosle a los oyentes que tenemos 6 motocicletas XR150 modelo 2026. ¡Ay, Dios mío! ¡Dios mío bendito! ¡Cojamos! ¿Qué es lo que hay enseguida? ¿Qué es lo que hay enseguida? ¿Qué es lo que hay enseguida? Tenemos guadaña Usguarna. Sí. Tenemos también lavadora. Tenemos celular iPhone.
2: ¡Oh! Tenemos, hey, 17. Según lo que vemos ahí, un iPhone. El iPhone 17 Pro, ¿eso es de los más nuevos del mercado? Por si alguien
1: ¿cuánto,
2: sabe.
1: ¿Cuánto más o menos vale ese celular
2: pequeño gigante? Más o menos, Arnold, te podría decir que unos 4 o 5 millones.
1: Ay, ay, ay.
2: Está cariñoso ese iPhone.
1: Mi celular me valió 380 mil pesos.
2: El mío 500.
1: Ay, oiga, un celular de 380 mil, eso... Para uno ganar un celular de esos, Dios mío. Ah. ¿Será que es mucha la diferencia o es normal? Contame.
2: Es algo normalito, yo creo.
1: Pequeño gigante el que sabe. Pequeño gigante el que sabe eso, ¿ah? Venga, por aquí tenemos guadaña, ya le dijimos. Tenemos despulpadora. Tenemos nevera, un televisor. Por acá tenemos una motosierra.
2: La guadaña.
1: Premio sorpresa. Ay, Dios. Ay. El valor del premio sorpresa, ¿cuánto será? ¿Quién sabe? Valor de la tabla tan solo 60 mil pesos. Organiza la Guardia Indígena y Radio 1, la de uno. Y nuestra voz estéreo. ¡Ay, Dios! Espectacular, pendiente, oyentes. Desde ya pueden preguntarme, Arnold, ¿cómo entro? ¿Cómo hago para participar? Por acá me dicen, hola, Arnold, ¿qué más? ¿Cómo vas? ¿Bien o no? Bien, ¿y tú cómo vas? ¿Cómo amaneciste? ¿Ah? Contame, ¿dónde estás? Por acá, por acá, por acá. ¿Qué tenemos? ¿Qué tenemos? 326-78-45-75. ¿Qué me dicen por acá? ¿Qué me dicen por acá, señoras y señores? Hola, ¿cómo estás? Me encuentro bien, gracias a Dios. Un poquito trasnochadito, pero aquí estamos. Aquí estamos con toda la actitud del mundo. ¿Qué tenemos por ahí en el 326-78-45-75, pequeño gigante? Oyentes. Es. Dios mío, bendito.
2: Dice, hola, ¿qué más, Arnold? ¿Cómo hago para participar para las tablas de bingo?
1: Listo, ya le venimos a decir. Unas tablitas para entregar. Ay, Dios, ¿quién se quiere ganar 60 mil pesos? ¿Ah? Ya venimos a entregar las tablas del bingo, que tenemos 6 motocicleta XR. Oh. Como la quieras, me imagino. Puede ser roja, la blanca que ha salido ahora, ¿no? Uf, la blanca es bellísima esa moto. Ahí está. Ahí está, ahí está, ahí está, ahí está, ahí está. En este sábado, fin de semana. ¿Qué más tenemos por allí? En la línea habilitada 326-78, que dice por allí. Por acá me dice remitente.
2: Hola, buenos días, Arnold. ¿Cómo está? ¿Cómo están? ¿Cómo hago para participar en las tablas de bingo?
1: Por acá me... Ah, listo. ¿Cómo hago para participar? Ya le venimos a decir. Ya venimos a contarle a los oyentes cómo vamos a entregar las tablitas de bingo en este sábado. En este sábado, fin de semana, sabadito. De rumba, de estar en familia, de pasarla rico. del parche de amigos en los billares, en los diferentes establecimientos, en la iglesia. Todo no puede ser rumba, muchachos, ¿sí o no? Ahí está, muchachos. Señoras y señores, a los que llegan les decimos buenos días, ¿quién más tenemos por acá? Por acá me dice hola, buenos días. Oyentes que van a ganar tablas de bingo ya desde ya. Se activan, desde ya se activan. Estamos activos. Hola, buenos días, buenos días. Ya venimos con los oyentes. Escriban, pregunten. 326-78-4575, pregunten. Aquí estamos para responderles, señores. Aquí estamos para decirles qué tienen que hacer. ¡Ay, amor! ¡Bailamos, mami! ¡Oiga! Pa, pa. Ya tenemos las 10 de la mañana, las 27 minutos. 33 y tendremos las 11 de la mañana.

0: Volvimos, oyentes, 320-678-4575. Estamos el pequeño gigante. Y Dumas, Zunuala, que le vamos a decir buenos días. La gente lo estaba preguntando. Dumas, salud para la gente, Dumas. Vamos a saludar a la gente, Dumas, por favor. Hacía rato no teníamos aquí al viejo Dumas, Tunubala, Guachetá. Y aquí el pequeño gigante que está. ¿Cómo vamos, pequeño gigante? ¿Qué es lo que hay en el 320?
1: Aquí viene Arnold. Dice, hola, buenos días, bendiciones para ustedes. ¿Cómo están? Los escucho, muchachos. Está súper la música de María Mercedes, que siempre todos los sábados nos saluda.
0: ¡Ojo, María Mercedes! ¿Cómo vamos?
1: Todos los sábados nos saluda.
0: Oiga, María Mercedes, me encanta poder disfrutar. Me encanta poder saber de que estés disfrutando de esta programación espectacular hoy sábado. Sábado de disfrutar, sábado de pasarla rico, un ambiente bacano aquí. El público con manito arriba en todo el municipio, ¿sí o no? Nos escuchan en los diferentes almacenes, los diferentes restaurantes, en todo el comercio de aquí del departamento, de aquí del municipio de Morales, ay Dios. Venga, hablando de tablas de bingo. Vamos a entregar tablas de bingo.
1: Tenemos todavía.
0: Vamos a entregar tablitas de bingo al pendiente, porque ya le vamos a decir cuál es la dinámica, lo que vamos a hacer hoy. Mientras tanto, aprovechamos este momento espectacular, esta alegría de este sábado, y tenemos una grata visita. Antes yo lo visitaba a él, él ahora me visita a mí. Estamos hablando nada más y nada menos que este señor. Hola, Arnold, ¿cómo vas? Don Dumas Zunuala, buenos días.
2: Hola, ¿qué tal, Arnold? Buenos días. Buenas para toda la audiencia de Estados Estéreo 98.9 Radio para todos. Qué feliz acompañarlo este sábado, fin de semana, en el marco del musical sabatino. Y por supuesto, nosotros llevándole a los oyentes siempre buena música a través de las ondas gercianas de nuestra voz estéreo 98.9. ¿Qué tal, pequeño gigante? ¿Qué tal, Arnold, este fin de semana?
0: Excelente, aquí gracias. Un poco con allí trasnochadito, pero ahí con toda la actitud.
2: Estaba derrumbado anoche.
0: ¿Sí? No, estaba trabajando, papi.
2: Ah, estaba trabajando, qué excelente.
0: Estaba trabajando, vos sabés que.
2: Ah, bueno.
0: Vos sabés que trabajo las
2: 24-7. Bendice cada día más, y bueno, ocupadito siempre, que es lo importante, y hoy cumpliéndole la audiencia también, hoy sábado, fin de semana, estamos a cuánto, Arnold, 29 de agosto.
0: Hoy estamos a 29, el último día, el último sábado de el mes de agosto, ajá.
2: Y nos preparamos porque se viene diciembre, por Dios bendito. Cuando pasa agosto, es porque diciembre ya está encima.
0: Eso sí es verdad.
1: Sí, ya.
0: Oiga, Dumas, por aquí lo empiezan a saludar, por aquí me dice, holas. Se escucha muy lejos Dumas, dice por aquí. ¿Será que Dumas nos sentamos en otro micrófono, por favor?
1: Mira,
0: yo creo que es el micrófono. ¿Y será ese?
1: Pensado.
0: Sí. Listo. Se escucha muy lejos Dumas, dice por allí.
3: Yo creo que ahora sí.
0: Ahora sí. Es que la perilla que estaba, yo pensé que era donde estaba el pequeño gigante. Ahora sí, Dumas.
3: ¿Saludamos otra vez o no? ¿Saludamos otra vez? Listo. ¿Qué tal, oyentes de nuestra voz estéreo 98.9 Radio para todos? Feliz fin de semana en este sábado 29 de agosto. Lo estaba mencionando hace un momento, último sábado de este mes, el mes de las cometas. Y nos alistamos porque se viene el boñuelo, la natilla, el marrano, la lechona, y se vienen las luces para diciembre, obviamente.
1: Claro.
3: Que ya, después de que pasa agosto, pues esperamos estas festividades. Viene septiembre, el mes de el amor y la amistad también. Después de ello, pues lo que sigue, viene octubre, el mes de las hormigas. ¿Cómo es que se le dice en el norte de Santander, Arnold? ¿El mes de las hormigas qué?
0: Ay, Dios.
3: De las hormigas. Dejémosla allí.
1: Dejémosla ahí.
3: Las hormigas, más bien, dejémosla allí.
1: Recuerden,
3: 320-678-4575, la línea habilitada para que usted participe a través de esta línea, digitando. Nuevamente les comento, los dígitos usted los puede marcar a través de la siguiente manera, 320-678-4575. Hay tablas de bingo, Arnold. ¿Cuántas hay para hoy?
0: Hasta el momento tengo una, pero ya me traen más.
3: Ah, vienen más en camino.
0: Pero ¿quién no se quiere ganar? ¿Quién no se quiere ganar un iPhone?
3: De eso.
0: ¿Quién no se quiere?
1: Último iPhone.
0: Venga, Duma, usted que hizo la publicidad, ¿cuántas motocicletas XRs hay?
3: Bueno, vamos a hacer memoria un poco. Se lo voy a decir aquí lo que recuerdo. El premio mayor está de 15 millones. Si le comento los premios, usted me regala la tabla mía. Ay, por Dios, apiádense de Dumas. Pues,
0: puede ser. Si se equivoca en alguna, no, nada, payas.
3: Listo. Voy a concentrarme entonces. A la una, a la dos, a la voz de tres. Uno, dos, tres. A ver, premio mayor de 15 millones de pesos en efectivo.
0: Ajá.
3: 6 motocicletas de la marca Honda, 150 centímetros cúbicos, modelo 2027. En la tabla aparece 2026, pero decían que era un error de redacción a la hora de imprimir las tablas. Pero es modelo 2027, lo último en Guaracha, pues, como se dice comúnmente. Estamos hablando también de un iPhone, un teléfono iPhone 17 Pro Max, de esos que traen una guayaba mordida atrás, como dice el meme.
0: Ajá.
3: Estamos hablando de una lavadora, sí, una motosierra de la marca Husqvarna.
0: Ajá.
3: Estamos hablando de guadaña Husqvarna, espulpadora de tres chorros, un televisor. Ajá. Nevera, lavadora, ya lo mencioné. ¿De qué más estamos hablando? A ver, estamos hablando de... ¡Ay, hombre, se me fue la última! ¿Qué más por ahí?
0: Por acá tenemos, no, usted sabe que usted tiene que, si usted quiere la tabla, yo se la voy a regalar. Listo.
3: Voy a dejar memoria, a ver. Entonces, tenemos el iPhone 17 Pro Max.
0: Ajá.
3: Estamos hablando de la nevera, la lavadora, las 6 motocicletas, 15 millones de pesos en efectivo, motosierra.
0: Ajá.
3: Estamos hablando de guadaña.
0: Sí, señor.
3: Estamos hablando de una lavadora.
0: Ajá.
3: Estamos hablando de un televisor LG de 65 pulgadas.
0: Ajá.
3: Y premios sorpresa, muchos, pero muchos premios sorpresa.
0: Ay, ay, ay.
3: ¿Ganamos o no ganamos?
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0: Oye, nos vamos de comerciales.
3: No, ya
0: nos vamos de comerciales y ya venimos a entregarle la tabla. ¿Listo?
3: Ok. Pero yo la voy a rifar para otro oyente. Obviamente no me la voy a quedar yo.
0: Usted se la coge y se la entregamos a otro oyente.
3: Entregamos a otro oyente. 320-678-4575. 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
0: Son las 11:07. 7 minutos.

Mirás, vamos con 11 de la mañana con 7 minutos, vamos con las noticias. Asesinan a dos firmantes del acuerdo de paz, padre e hijo, en zona rural de Cajibío, Cauca. La violencia contra los liderazgos sociales y los firmantes del acuerdo de paz vuelve a generar preocupación en el departamento del Cauca. En las últimas horas se confirmó el asesinato de dos integrantes de la población en proceso de reincorporación, quienes además eran padre e hijo en zona rural del municipio de Cajibío. Las víctimas fueron identificadas como José Deifer Giraldo Herrera y su hijo Jairon André Girardo Marín, quienes, de acuerdo con la información suministrada por integrantes del proceso de unidad popular del suroccidente colombiano, fueron al parecer retenidos por hombres armados durante la tarde del viernes 28 de agosto. Mucha atención, porque las denuncias de 5 víctimas en Ibagué y Armero, Tolima, evidenciaron un presunto entramado de engaños en el que estaría involucrada una funcionaria de la DIAN. Según la investigación, la servidora pública habría ofrecido gestionar la compra de bienes, muebles e inmuebles próximos a ser rematados por la entidad. Se trata de Mónica Paola Bonilla Valderrama, a quien una fiscal de la unidad de estafas de la seccional Tolima le imputó el delito de estafa agravada. De acuerdo con los elementos materiales probatorios entre 2017 y 2022, al parecer aprovechó su cargo para comprometerse con diferentes personas a realizar gestiones ante una superior para conseguirles facilidades en la adquisición de propiedades a costos más bajos. No obstante, para reservar o separar dichos inmuebles, les exigía consignar de determinadas sumas de dinero. 98.9 FM. Y muchísima atención, porque Ana María Saavedra, única sobreviviente de las trillizas de la familia Saavedra Caicedo, de 23 años, recibirá un apartamento amoblado como parte de las ayudas del gobierno nacional para los damnificados del fuerte sismo ocurrido el pasado lunes 10 de agosto. Y es que, entre las ruinas que dejó el terremoto de magnitud 7.4 en toda la zona del Valle del Cauca, la historia de la joven vallecaucana destaca por su dolor y resiliencia. Abro comillas, doctor, yo necesito vivir, Dios me tiene para cosas grandes, cierro comillas, le dijo Ana Nale al anestesiólogo antes de entrar a una cirugía. El anuncio oficial se conoció este viernes 28 de agosto desde la ciudad de Cali. El presidente Abelardo de la Espriella confirmó que la vivienda otorgada a Ana María forma parte de un paquete de 4 inmuebles amobrados gestionados en alianza con la constructora Marval para apoyar a los afectados por la tragedia. Y mucha atención, porque en noticias deportivas, la Comisión Distrital de Seguridad, Comodidad y Convivencia para el Fútbol de Bogotá dejó inhabilitadas las tribunas sur y norte del estadio Nemesio Camacho, el Campín de Bogotá, para Independiente Santa Fe, tras los hechos de violencia presentados en el partido entre Santa Fe y América de Cali. La sanción se extenderá por lo que resta del año y también prohibirá el ingreso de trapos e instrumentos de la Guardia Albirroja Sur, Santa Fe, Barón Rojo y Disturbio Rojo durante 20 fechas. La sanción se comenzará a cumplir en el clásico entre Santa Fe y Millonarios. Y mucha atención, porque terror en Suárez, Cauca. 7 heridos, entre ellos 3 menores, tras explosión de un artefacto lanzado desde un dron. Máxima atención se vive en el municipio de Suárez, Cauca, luego que varias personas resultaran heridas tras la explosión de un artefacto lanzado desde un dron, según reportaron líderes sociales de esta población del norte del departamento. De acuerdo con el relato de los representantes comunitarios, esta situación estaría relacionada con la intensa guerra que se registra en esta parte del país entre las disidencias de las FARC, al mando de alias Iván Mordisco, y el Ejército Nacional, confrontación en la que la población civil ha quedado atrapada. Abro comillas, no tenemos claro cómo fueron los hechos, menos de qué bando era ese dron que lanzó el explosivo. Lo cierto es que 7 personas resultaron gravemente heridas,
luego de que el artefacto impactara la entrada de un billar del sector de El Balastro, en el corregimiento de Alnazur, cierro comillas, explicaron los líderes sociales.

0: Las 11 de la mañana más 19 minutos. Aquí estamos, el pequeño gigante Dumas Zunualá y Arnold Díaz. Hacemos la invitación a Dumas otra vez. Se vuelva como va para que sigamos. Y vamos a entregar
1: tablas de bingo.
0: Vamos a hablar de las tablas de bingo que vamos a entregar en este día, en este sábado, fin de semana. Ya tenemos, ¿qué? Ya tenemos las 11 de la mañana más 20 minutos, 20 minutos, 40 y sencillamente tendremos
1: 12 del mediodía.
0: Las 12 del mediodía. Señoras y señores, el gran bingo millonario el próximo sábado 19 de septiembre, que se llevará a cabo en el Coliseo Cubierto de aquí, de Morales. Oiga, Dumas, Zunualá, Guachetá, qué rico poder estar con usted aquí. Qué rico tenerte aquí en este espacio, el Musical Sabatino.
2: El Musical Sabatino, ¿está matando guayabo o no, Arnold?
0: No.
2: No, nada de eso, ¿no?
0: No, sufro de eso, muy profesional.
2: Ah, no, pues, pregunté al aire porque yo dije, pronto.
0: No, mírame.
2: No, estaba, sí. Claro, sino que me preocupó. Yo dije, de pronto, no, nunca sabe.
0: Y usted estaba en reunión de la universidad, me
2: eso,
0: imagino.
2: Sí, Popayán. Exactamente.
0: Ahí estábamos, por allá, sí. Cuéntenos.
2: No, bien, gracias a Dios.
0: Ah, bueno, excelente.
2: Excelente noticias. Bueno. En diciembre, Dios permite, nos graduamos. Entonces, ahí le hacemos. Bueno.
0: Eso sí, me tenés que invitar, ¿no?
2: No, está invitado.
0: Con la
2: primera corte.
0: Queda bonito con la batola.
2: Sí, obviamente, ahí desfilamos por todo el. 11:21 minutos, ¿qué tal, oyentes? Una vez más, saludándolos y a todos ustedes que lleguen a la sintonía. A esta hora, la invitación muy cordial para este próximo sábado 19 de septiembre en el Coliseo Cubierto de Morales, Cauca, a este gran Super Bingo Millonario. Le comento que viene Fernando Urbano de Radio 1, la de 1, Arnold.
0: Ajá.
2: Y nosotros con, bueno, ustedes también como equipo de Nuestra Voz Estéreo 98.9. Allá ya con el coordinador, sí, allá van a estar. Sí. Y por supuesto, pues yo voy a ir por ahí de pegadito a ver qué le tiran al pobre Dumas por allá. Vamos a ver qué se hace.
0: Nos encanta poder, Dumas, compartir. Estamos hablando del bingo millonario que va a haber, ¿sí o no? Entonces tenemos 6 motocicletas XR. Tenemos
2: 6 motocicletas XR de la marca Honda, 150. Modelo 2027. ¿Qué más tenemos por allí?
0: Por aquí tenemos una guadaña uruguaya. ¿Una guadaña qué marca?
2: Husqvarna.
0: Ajá. Husqvarna. Tenemos una despulpadora, tenemos nevera, televisor.
1: Lavadora.
0: Por acá tenemos lavadora, un celular. ¿Un celular Samsung?
1: iPhone 17 Pro, uno de los mejores de ahora del mercado.
2: Un Nokia, eso.
1: De la son resistentes.
0: De esos de la linternita, ¿no?
1: Sí, esos sí, indestructibles.
2: Sí. De sí, la, exactamente, de la, ya estamos.
1: De esos tenemos.
0: De la linternita, ¿sí o no?
1: Uno de los mejores.
2: Un iPhone 17 Pro Max, lo último en tecnología, sino
1: claro,
2: pequeño gigante.
1: Lo último, lo más nuevo.
2: Oiga, un teléfono, eso le pierde a uno y lo pone a llorar prácticamente. Y también al que se lo encuentre, porque eso.
1: Ah, que le encuentre mucha suerte, mucha suerte.
2: Por eso, vale. Pero también no lo puedes bloquear el. Bueno, eso tiene una cantidad.
1: Ese sí se dañó con ruda.
0: ¿Cuánto
1: sí.
0: vale cuánto vale el teléfono que tiene Dumas en la mano?
2: Este vale, bueno, me costó 150 mil pesitos. Ahí está, tiene sí, la sí. pantalla. Bueno, sí, usted pero, puede ver o parar una telaraña, ¿ah? Pero pues el hombre. El paciente resiste, ¿para qué?
0: Pero lo compraste nuevo o de segundo.
2: No, es decir verdad.
0: Ajá.
2: Este teléfono, bueno, tengo dos. El uno, pues, lo adquirí con el objetivo.
0: Uno es de la oficial y el otro es
2: No. Uno lo adquirí con el objetivo de crear contenido, el tema de videos para redes sociales y todo ello. Pero, pues, ahí lo tenemos. Entonces,
1: uno
2: muy poco lo
1: trabajo.
2: Ocupamos. Sí, exactamente. En cambio, el oficial es este. Lo tengo hace 3 añitos. Oh. Y en ese tiempo lo compré. A ver, estamos hablando como de 650 mil pesitos. Ahorita están como en 430. Han rebajado.
0: ¿Verdad?
2: Sí,
0: ¿verdad?
2: Pero el iPhone 17 Pro Max está como en 5 millones, 4 millones.
1: Sí, 4 millones.
2: Sí, entre 4 y 5
1: millones. Es uno de los más nuevos.
0: ¿Y el celular que tiene pequeño gigante cuánto vale?
1: El mío, no, este es el de la emisora. El mío que yo tengo costó 500 mil pesos.
0: ¿500 mil?
1: Ajá, 500 mil.
0: El celular mío me valió 380 mil pesos. Qué es caro, Arnold, me dicen por allí. Me dicen, Arnold, qué es caro.
1: Qué es caro.
0: Qué es caro. ¿Usted cómo trabaja y con un celular de eso? Pues yo no sé. Yo.
1: Literal, Arnold. Hay todo que lo que trabaja con un de 380.
0: No, hay que manejar la humildad.
1: Hay que ser humilde.
0: ¿O qué, Dumas?
2: No, realmente, mire, no se trata tanto del equipo, sino lo que uno maneja allá adentro.
0: Sí, no.
2: Usted con un iPhone 17 Pro Max, si usted escasamente por ahí lo saca de vez en cuando para alumbrar y esto, pues no.
1: No.
2: Es que usted tenga una herramienta en la cual pueda trabajar.
0: Ay, Dios. Claro. Ay, varón.
2: O sea, válenle los contactos. Ahí estamos en Colombia, llegamos a las 11:24, nos acercamos. Ya me dio fue hambre, Arnold. Usted ahí una recocha.
0: Hoy invita a usted, ¿no? Ayer
2: hoy invitamos, sí, no.
0: Sí, sí.
2: No, pero es que imagínese, el día de ayer me sacrifiqué con usted hasta las 6 de la tarde y no me querían invitar a un café. No, por Dios bendito.
0: Ay, Dios mío, hombre, bendito.
2: ¿Qué tal el tema de la edición de audio, edición de video, Bardo?
0: No, excelente, gracias a Dios, estamos trabajando en eso. Estamos trabajando en eso y aquí vamos, papi, gracias a usted, gracias a Dios, ¿no? Porque nos da la oportunidad de cada día aprender más en los medios, en lo que es la comunicación, porque la comunicación es una rama. Es una rama que esa ramita sale en muchos, ¿no?
2: Sí,
0: esa
2: sí,
0: ramita
2: sí.
0: Es como cuando vos le metes la. Le colocas la energía a su casa, ¿no?
2: De eso sale, sí, ya sí, se comparte, sale, y bueno, una cosa lleva a la otra.
0: De muchas cosas, sí.
2: Y bueno, pues la bendición de Dios, como usted lo dice, porque llevamos 2 años y medio, llevamos para los 3 años, Arnold.
0: Ajá.
2: Y siempre contamos como esa historia, como esa anécdota de que Dios nos ha dado la oportunidad de que esa promoción que nos graduamos, pues, en el primer curso de locución.
0: Ajá.
2: Pues hoy seguimos aquí y Dios nos ha dado la oportunidad de compartir tarima, de compartir radio, sí. Discotecas, sí. Voz comercial, bueno, etcétera. Entonces, yo creo que Dios nos tiene algo grande, si es la voluntad de Él, si no, pues Él decidirá. No,
0: y la verdad, hemos trabajado durísimo, gracias a Dios, en estos últimos días se han abierto muchas puertas.
2: Uy, sí,
0: gracias a Papito Dios, el mérito es de Papito Dios. Dumas, bueno, hagamos algo.
2: Cuéntemelo.
0: Yo quiero aprovechar que usted está aquí.
2: Ajá.
0: Quiero aprovechar que usted está aquí porque hay muchos oyentes
1: que quieren boleta.
0: Vamos a hacer una cosa. Yo tengo una aquí en mi mano, la que te ganaste y la regalaste para entregarla.
2: Sí, sí, sí. Yo la devolví porque sí, no.
0: Yo te la pasé y no, regalemos a los oyentes, regalémosla, ¿sí o no? Ajá. Y la vamos a regalar. Listo.
1: Dijo alguien, eso es trampa.
0: Bueno, aquí vamos a hacer lo siguiente, Dumas. Vamos a hacer esto, ¿ok?
2: Cuéntemelo todo.
0: Mira, vamos a hacer lo siguiente. Hoy vamos a recibir los oyentes que se han comunicado hoy. Me han dicho, Arnold, ¿cómo hago para las tablas de bingo? Tú puedes ser una ganadora porque yo aquí miro puras mujeres. ¿Listo?
2: Conectaditos con nosotros.
0: Sí, tenemos puras mujeres que han mandado el mensaje al 320-678-4575. Vamos a hacer algo. Recibimos 5 oyentes más. Listo. Estos oyentes que están aquí van a mandarme un chulito, un dedito allí, para que entren a participar de la boleta de la tabla de bingo. Los que están escuchando me mandan un chulito y con estos oyentes vamos a contar cuántos hay aquí en el sistema.
1: A ver, te
0: tenemos 1, 2, 3, 4...
1: Cinco.
0: Bueno, hágame el favor allá, pequeño gigante del celular,
1: miro,
0: por favor. Solamente los oyentes
1: uno,
0: que...
1: 1, 2, 3, 4, 5, 6, 7, 8, 9, 10, 11, 12. Ajá. Unos 11, 12 oyentes más los que están escribiendo ahorita.
0: Sí, sí. Chulito, chulito, manito arriba, chulito. Vamos a chulito después de esa canción. Ahí los vamos a contar y vamos a hacer
1: van
0: que ustedes
1: 16.
0: Participen y sigan habiendo más. Listo, vamos por los
1: muchísimo,
0: 20.
1: Muchísimo.
0: Listo,
1: vamos
0: chulito,
1: 20.
0: Chulito. Vamos por los 20. Vamos por los 20. Y de esa manera, vamos por los 20, ahí entró otro.
1: Ay, más.
0: Vamos por los 20, ahí entró otro.
1: Otro.
0: Y si se puede, listo, se puede llamar,
1: WhatsApp.
0: Listo, no, mi amor.
1: No,
0: vamos
1: no.
0: A recibir, hasta el momento vamos a recibir llamada, sí, listo.
1: Seguro.
0: Después.
1: Aprendí a...
0: Listo, hay otro por aquí, manito arriba por acá.
1: Otro,
0: ahí entró otro. También quiero participar. Se activa la línea habilitada, el 320-678-4575. Otro, listo, manito arriba. Otro, ok. Bueno, ok, vamos a dejar que suene esta canción completica y ya venimos con Dumas, con el pequeño gigante Arnold Díaz.
2: La canción, esa canción me recuerda a lo fiel que soy, Arnold, por Dios bendito.
0: No, sí, verdad.
2: Me casaré con el amor que me ama. Bueno, la canción lo dice.
1: Recuerda lo fiel, recuerda.
0: Me han dado buena referencia de usted, Dumas.
2: No, es que eso se denota a simple vista.
0: Ay, varón. Espera, que suene.
2: Llegamos a las 11 de
1: la noche. ¿Que suene la canción?
2: No, déjeme que suene mi canción, hombre. Mi himno.
0: Bueno,
1: que suene la canción.
2: El himno a Dumas.
0: ¿Te casarás para dónde, Dumas? ¿Para dónde te casas?
2: No.
0: No sabes todavía.
2: No, todavía no. Por eso me estoy consagrando, me estoy cuidando desde hace muchos años. Para cuando llegue la indicada.
0: Listo, manito arriba. Manito arriba, porque todos van a participar. Manito arriba, sigan mandando. Los que están conectados, recuerda, son 6 motocicletas XRs, el premio mayor de 15 millones. Tenemos lavadora, televisor, guadaña, tenemos también despulpadora. Por acá tenemos un celular iPhone, el más carito que hay. Tenemos una motosierra y premio sorpresa. Manito arriba, el que quiera, que ya vienen y entran a participar en las boletas del Gran Bingo Millonario después de esta canción.

0: chulito arriba, por favor. Me mandan el nombre escrito allí completo, listo. Nombre completo, apellido, nombre y apellido, listo. Nombre y apellido para que pueda... Listo, yo sé que hay varios, ¿no? Listo, ya tenemos varios, gracias a Dios, tenemos como ya casi 40 los que van a entrar a participar. Háganme el favor porque ustedes ya están clasificados para participar. Eso, nombre completo, eso. Aquí está, ya mandó el nombre... Eso, Viviana Troches, Yaney, eso, gracias. Nombre completo, excelente. Nombre completo porque ya están entrando a participar en las boletas del Gran Bingo Millonario, excelente. Yaney, Jenny Pechené. Listo, tenemos Nora Ríos. Eso, muchas gracias a ustedes, los oyentes que están pendientes. Sigan mandando su nombre porque esos nombres los vamos a clasificar. Y ya le vamos a decir cómo vamos a entregar la boleta, listo, nombres completos, por favor. Eso, nombre y apellido, listo. Se entrega las boletas del Gran Bingo Millonario. Muchas gracias a los oyentes que están mandando. Un saludo muy especial por allí para el tributo número uno de Luisito Muñoz, que está activo desde San Isidro Morales.
1: Te cuento que Luisito Muñoz, el tributo número uno, estuvo en San Isidro para la feria.
0: Es mucho cantante.
1: Para el remate de feria, que estuvo muy buena la
0: excelente,
1: feria.
0: Es mucho cantante.
1: San Isidro también estuvo allá. Saludito para él.
0: Saludito para él y para Gapito, el duro del Guiro y la campana. Ya venimos, ya los tenemos todos listos ahí pendientes. No, decirle ya no les está mintiendo mucho, no.
1: Claro.
0: Tengo la tabla y si quieren les mando una foto. Yo
1: ponemos la foto en el estado de la misión. Listo,
0: mientras Dumas viene, porque se ve a traer una agüita.
1: Claro, se puede refrescarse.
0: Sí, vamos a entregar estas tablas de bingo de una vez.
1: ¿Cuántas?

Oye, oyentes, oyentes, oyentes. Pendientes porque ya estamos. Vamos a hacer el sorteo, listo. Vamos a hacer el sorteo. Pero entonces lo vamos a hacer en vivo, listo. Ya nos estamos transportando al en vivo del Facebook Live de la emisora. Porque vamos a hacer el sorteo. Ya tenemos por aquí. Por aquí ya tenemos los oyentes que entran a participar.

0: Ya tenemos los oyentes que entran a participar. Ya tenemos en las manos a Kelly Giovanna Otero Trualá, Wilmer Díaz, Sandra Patricia Gómez, Michael Velasco, Marlene Díaz, Daza. Tenemos a Evelyn Mosquera, a Nora Ríos, tenemos a Heidi Pechené, Dianey Zambrano, tenemos a Viviana Troches. ¿Qué dice aquí, pequeño gigante? La última, ¿qué dice? Diana Carolina Núñez. Son ustedes los que están participando. ¿En qué estamos participando, Dumas Urubalá? Hablémosle.
1: Bueno, Arnold, estamos participando por una tabla del Super Bingo Millonario que se celebra, pues, que se realiza este próximo sábado 19 de septiembre en el Coliseo Cubierto. Recordar que la tabla tiene un valor por 60,000 pesos. Son más de 100 millones de pesos en premios.
0: Venga para acá, pequeño gigante.
1: Entonces vale 60,000 pesos la tabla. ¿Cómo la vamos a entregar? Esto va a ser en modo rifa. Sí, se va a sortear ahí. Vamos a echar los nombres de las personas que participan en una bolsita. Vamos a volar los papeles bien chévere, bien bacano. De pronto, para que la audiencia diga, uy, no, pero ¿cómo van a sortear eso si no estamos mirando cómo es el sorteo? Bueno, también el pequeño gigante de la red social. Nuestro pequeño gigante de la red social desde el Facebook de la emisora va a dejar el en vivo allí. Lo vamos a transmitir en vivo. Si usted dice, no, pero es que como que no les creo ya mucho. Bueno, usted puede entrar a la red social de la emisora, en este caso el Facebook, y ahí verifica sobre el en vivo que va a quedar allí. Va a ser algo muy rápido porque son... ¿Cuántos participantes tenemos allí, Arnold? ¿Cuántas son las personas que participan?
0: Hasta el momento tenemos 11 Dumas,
1: 11 personas. Bueno, entonces se va a hacer el sorteo. Si usted dice, uy, no, pero ¿cómo así? Vamos a ver si es cierto o no es cierto. Usted puede entrar a la red social de la emisora, en este caso Facebook, y allí vamos a dejar el en vivo, pues, para que usted diga, uy, sí, salió este nombre, salió el otro, y el último que quede, pues, se lleva la tabla de este Super Bingo Millonario. Y esa canción, ¿qué, Arnoldo, qué? ¿De qué nos habla?
0: Nos habla de que un hombre sin cachos
1: es totalmente indefenso.
0: Ay, ay, ay. Desprotegido, papi. ¡Ey, cachones! Ya avanzamos las 11:50. Ya viene la hora del almuerzo.
1: Se viene la hora del almuerzo, lo chévere, sí, señores.
0: Ya vamos a hacer el en vivo para entregar las tablitas de bingo. Estemos pendientes. Ya está el pequeño gigante, va a hacer el en vivo. Estemos pendientes de la página de la emisora para que podamos entrar, para que haya claridad, ¿no? Hayan transparencia, ¿sí o qué, Dumas?
1: Sí, para que no vaya a decir, uy, no, pero eso allá fue rosca, no. Usted entra a la red social de la emisora, en este caso Facebook, usted allí mira, pues, que... Si usted dice, no, no puedo mirar ahorita, el en vivo queda allí, usted puede entrar en cualquier momento. Y queda la grabación del en vivo y usted dice, sí, salieron estos nombres, estos fueron quedando. Este es el último nombre que queda allí en la bolsita donde se depositaron los papeles con los respectivos nombres. Y de esa manera usted participa y se lleva una tabla avaluada. Bueno, tiene un valor de 60,000 pesos. Hay tablas disponibles para la venta también aquí en la emisora Nuestra Voz Estéreo 98.9. La parte de la coordinación de la Guardia Indígena también tiene tablas. Esto es en la comunidad de Chimborazo, también Agua Negra. Para la parte de Honduras ya estaremos verificando por aquí también quién es el encargado de esa parte. Y para todos los municipios del departamento del Cauca y muchas otras regiones del país también, aquí se puede comunicar a través del 320-678-4575 y preguntar, mejor dicho, cuántas tablas hay disponibles. ¿De qué se trata? ¿Cómo podemos hacer? Y aquí en la emisora con el coordinador Pedro José Ceballos, usted puede adquirir su tabla.
0: Una pregunta, Dumas, de pronto si tenemos alguna coordinación, alguien a quien llamar que nos pueda dar información sobre la venta de las tablas, porque la verdad nos han venido a preguntar muchas personas que dónde pueden adquirir las tablas de bingo. Si usted de pronto tiene comunicación con alguno o alguien de los organizadores para que nos pueda...
1: Voy a buscar ya por aquí. Bueno, estoy aquí, como usted puede ver, estoy aquí en mi teléfono buscando el contacto de el coordinador de la Guardia Zonal, el señor Gerson Camayo.
0: Sería bueno que...
1: Sí, estaremos reiterando entonces el contacto de él en varias ocasiones para que las personas que deseen adquirir tablas y también para revender, ¿no? Porque recuerda que usted se puede llevar un lote de 50, 20, 50 tablas. Si usted dice, yo me llevo estas tablas, planíllemelas allí, verifíquemelas con el número de serie y todo ello. Ajá. Y yo me las llevo para venderlas, para Cajibí, para Piendamó, para Suárez. Ajá. Entonces también tenemos ahí tablas para las personas que también les gusta revender este tema o también les gusta la venta de tablas. Estábamos hace unos días con personas de Mondomo, de Pescador, que también se vincularon a este gran evento y pues ya adquirieron sus tablas para venderlas por ese lado también.
0: Una pregunta, Dumas. Bueno, yo tengo una prima, o tengo un hermano, o tengo un amigo que me dice, Arnold, ¿cómo es como para vender las tablas de bingo? ¿Yo qué me gano por cada tabla de bingo?
1: Bueno, les vamos a dejar el contacto, ya internamente cuadran con el coordinador, sí, creo que es un margen como de 5,000 o 6,000 pesos por tabla, no sé, no es una información que verifico, no la doy pues acertada, Pero supongo yo de que ese es el margen, pues, de ganancia. Unos 5,000, 6,000, no sé. Pero entre ese promedio puede ser, o 4,000, ya con el contacto que les vamos a dejar. Con ese se pueden estar comunicando, con ese contacto, y pueden preguntar cómo es el tema, qué se gana, qué no se gana, cuáles son los tiempos, cuáles son los compromisos. Entonces, de eso se trata. Arno, le comento, el contacto 320,
0: ajá,
1: 732-6484. Ahorita lo dejo apuntado por ahí en un papelito.
0: ¿Lo podemos repetir, por favor,
1: Sí, Tomás? Claro que sí. 320-732-6464, eso, apunte por allí, Arno, el pequeño gigante, ajá. 6484, 320-732-6484. Bueno, no quiere decir que pronto yo tenga algo que ver ahí, Orca, organizándonos, nada de eso, solamente que estamos compartiendo el contacto y, pues, por ende, haciéndole la invitación, ya que nuestra voz estéreo 98.9 Radio para Todos es uno de los patrocinadores de este gran evento, al igual que Radio 1, la de 1 y la industria licorera del Cauca.
0: Yo creo que ya vamos a hacer el en vivo antes del almuerzo, Dumas, para que la gente que está participando vaya a almorzar tranquila, porque me imagino que están esperando, desde hace rato le digo, no, esperemos que llegue Dumas, ya llegó, y entonces ya el pequeño gigante está para el en vivo. Yo creo que aquí llamamos a mi compañero Dumas para acá, ya estamos en vivo, pequeño gigante, estamos en vivo, ¿sí o no? Estamos en vivo, listo. Llamamos a mi compañero Dumas por acá, Dumas por aquí, para que haya transparencia, la gente, los participantes, ya lo leímos, los que aparecen con el nombre allí, los que entraron a participar, el DJ Michael, está Sorandi Valencia, y el resto de participantes se pueden meter a la página de Nuestra Voz, y de esa manera pueden darse cuenta de la transparencia que tenemos para poder entregar esta tabla de bingo, pequeño gigante, ya te la muestro. Aquí donde estamos entregando 6 motocicletas, el premio mayor es de 15 millones de pesos. Por aquí tenemos neveras, tenemos televisor, tenemos lavadora, tenemos una despulpadora también. Tenemos también por aquí una motosierra, un celular iPhone. Eso está de locura. A los que ya están participando, listo. Por aquí me escriben cómo hago para participar. Vamos a entregar esta y vamos a estar al pendiente para después de mediodía entregar la otra. Listo. Los que entran a participar son aquellas personas que mandaron el nombre, mandaron el chulo en la primera sección. Listo. Recordarles que tenemos muchas. Háganme el favor, pequeño gigante, y nos paramos y mostramos la cantidad de tablas de bingo que tenemos acá para entregar. Como ustedes pueden ver, ahí está el pequeño gigante

Estamos en vivo. Ya está mi compañero Dumas Trubala. Está en la página de Nuestra Voz. Porque vamos a entregar las tablas del bingo millonario. Ahí estamos. El último nombre que saquemos es el ganador. Listo. ¿Quién sale allí? Yo lo voy a leer aquí al aire también, por favor. Al aire sale que no gana Kelly Giovanna. Mi amor, gracias por participar. ¿Quién más por allí? ¿Quién más por allí? Son los participantes que están en vivo. Acá las estoy tirando, compañero. ¿Quién nomás participa? Evelyn Mosquera, gracias por participar, mi amor. Muchas gracias. Allí está Dumas para que haya transparencia a través de el Facebook Live. Oiga, ¿y te qué? ¿Quién? Ay, Dios, Wilmer, papi. Gracias por participar, la gente de las veraneras. El saludo para aquellas personas de las veraneras. Les decimos chao. Bueno, gracias por participar.

0: por participar, Viviana. Ay, Dios, ¿quién por aquí? Ay, no. Mi DJ Michael, gracias por participar. Se despide DJ Michael. Era participante para las boletas. Estamos en vivo. Vamos a ver quién se lleva esto, ¿ah? Ya nos quedan poquitas. Tengo una, dos, tres, cuatro, cinco, seis. Ay, Dios. Ay, Dios, Dios, Dios. ¿Quién dice aquí? Dianey Zambrano. Muchas gracias, Dianey Zambrano. Dianey Zambrano se despide. Listo. ¿Quién va a ganar? ¿Quién? Vamos a leer bien. Por aquí se llama Sandra Patricia. ¿Sandra Patricia qué? Gómez. Muchas gracias, Sandra Patricia, por participar. Ay, Dios, ya quedan pocas, quedan tres. Y la última dos, Diez Dumas. Los que están apretando a esta hora, feliz almuerzo ya. Las 12 del mediodía, más 12 más 0 minutos. 12 más 0 minutos. Faltan 60 minutos para la 1 de la tarde. Estamos en el sorteo. Hey, la mujer de Gapito, Marlene Daza. Chao, mami. Es la mujer de Gapito, el duro, el güiro y la campana. Se despide, ¿eh? Todos mis amigos se despidieron. ¿Y cómo hacer trampa, no? Por allí me decían, Arnold, vamos a hacer trampa. ¿Es el ganador? Ay, Dios. ¿Será que lo leemos o no?
1: Se gana la tabla y está esperando bebé también.
0: Ay, Dios, ¿quién es? Dígalo, Carolina Núñez. ¿Cómo se llama, duro? Digámosle al micrófono, Dumas, con esa voz grande.
2: Felicitaciones a Diana Carolina Núñez. Se gana la tabla, es la última que queda por aquí. Ahí estamos transmitiendo en vivo para que de pronto no haya ninguna confusión por allí. Y ella se gana la tabla valuada de 60 mil pesitos. Arnold, a ver, saludémosla, felicitémosla. Y no sé si queda ni por la tabla, no sé si.
0: Diana Carolina Núñez, no. ¿De dónde es Diana Carolina Núñez? ¿De dónde es? De la Nueva Floresta. A la gente de la Nueva Floresta, a Diana Carolina Núñez, puede acercarse ya a recibir su tabla de bingo. Muchas gracias a todos ustedes, los oyentes que estuvieron a través del Facebook Live. Gracias a todos ustedes, los queremos mucho de verdad. Somos Nuestra Voz Estéreo, somos Radio para Todos, somos Musical Sabatino. Acaba de ganar. Diana Carolina Núñez puede acercarse por la tabla de bingo aquí a los estudios de Nuestra Voz. Gracias, Dumas Tunubalá, gracias, Pequeño Gigante, y gracias a todos ustedes. Nos vamos con un corte comercial y muchas gracias a los oyentes que participaron también de la rifa de las tablas de bingo que vamos a jugar ese próximo 19 de septiembre en el Coliseo Cubierto de aquí del municipio de Morales.
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1: Son las 12 y 9 minutos.
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son los hermanos Mesas del Perú. Son a través de la frecuencia radial 98.9. Ya tenemos las 12 más 31 minutos de la tarde. Aquí estamos con todos ustedes, los oyentes 320-678-4575. Por aquí tenemos, dice, buenos días, ya buenas tardes, preguntar. Preguntar todavía, ¿siguen regalando boletas del bingo? Sí, obvio.

0: Arnold. ¿Qué pasa, viejito? Me dicen por aquí. Ya tenemos las 12 más 32 minutos. 12:32.
1: Son las 12 y 32 minutos.

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3: Es la 1:01.
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3: Son las 3:03.

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